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0: Son las 4.
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0: Son las 6.
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0: Son las 7.
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0: Son las 8.
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1: Oh, ha llegado el lunes. O sábado, si nos estás escuchando en grabado.
2: Bueno, está bien la cosa.
1: Es una mala buena noticia.
2: ¿Cómo qué?
1: Los que nos están escuchando en directo estáis... El lunes, no, lo que sabe. Y los que nos escuchan grabado...

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0: Para ponerte en contacto con nosotros, pues mira, aparte de la web y de las redes sociales, que ahí estamos, ahí en Facebook, en X, en Instagram, en Tikitoki. ¿En Tikitoki? En Tikitoki, que tenga Tikitoki. Yo no tengo Tikitoki. ¿Tú para qué lo dices? Yo qué sé. Hay que decirlo. Y por supuesto también en el Telegram. A ver, Gozaderín, recuérdanos cuál es el número del Telegram.
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0: Bueno, la verdad es que la sintonía de antes, el jingle, el primero que hemos puesto, ya te estaba diciendo el número del Telegram. Pero bueno, yo lo hago como recordatorio. Y muy importante, para los que vais al cole, poner la palabra cole después, no antes, después del audio. Y no pongáis nada más, porque si ponéis otra cosa, pues se queda olvidado como lágrimas en la lluvia. ¡Ay,
8: ay, ay! José Luis, soy Andy, y quiero que me pongan la canción Porque tú y yo de la Reina del Flow.
0: ¡Ah!
8: Un besito muy grande a mi padre que está trabajando.
0: ¡Vale!
8: ¡Y despertar su!
0: ¡Saludito para Andy!

0: mejor manera de arrancar la jornada con un chiste malo. Esos chistes que se te quedan grabados en tu cabeza y no te lo podrás quitar para el resto del día.
1: Aquí va mi chiste malo.
0: Atención, atención.
1: Mamá, mamá, ¿hay gelatina?
0: ¿Hay gelatina? ¿Dónde hay gelatina? No. Ya empezamos con las preguntas. No puede ser. A ver, un momento. El chiste, ¿hay gelatina? ¿El chiste es ese? No, el chiste sigue. Espérate, ¿cómo sigue? Dice, mamá, hay gelatina. ¿Qué le dice?
1: Que yo sepa, está la I latina y la Y.
0: No. Solo te lo esperabas, ¿eh?

0: Que va a reventar. Mira, ya te has quedado con el chiste, ¿no? La gelatina. ¡Ah! ¡Ay! Ese chiste no te lo sabías, ¿eh?
1: ¡Despertar! ¡Su!
0: ¡Despertar, su! ¡Que sí! ¡Hala! Ya no puedo despertar y espabilado con el chiste.
1: Quiero que me pongan la canción de la niña de la escuela de la D. Que tú no puedes ser rey si no tienes a la reina. ¡Despertar! ¡Su! ¡Que por la mañana!
0: ¿Ha habido cuenta de los malabares que me ha hecho, no? Dice, la niña de la escuela, esa que dice, si tú quieres ser rey, la reina. Y digo, entonces ya no es la niña de la escuela, es la cantante de la niña de la escuela. Bueno, ya está, lo voy a buscar por aquí. ¿Dónde lo tengo? A ver, la reina, ¿dónde tengo? Versión remix, ¿no? A ver, ostras, de verdad, en serio, se ha perdido. ¡Ay, se ha perdido! No, hombre, no, Manuel Turizo, no, Lola Índigo, Manía Becerra, aquí está. Madre mía, que lo había perdido. Por aquí, venga. Hasta por otro. Felito piloto.
2: Buenos días.
1: Buenos días.
0: ¿Qué ha sido eso? Escuchar esos sonidos y cajes extraños que se oyen por ahí. Dice buenos días. Mira.
2: Buenos días.
0: ¿Qué es eso? ¿Qué es eso? ¡Ah! ¿Qué es eso? Tengo calor, chan. ¿Qué es eso? Calor, hola. No, pero.
1: Buenos días.

0: Madre mía, cómo se nota que es lunes, ¿eh?
1: ¡Yo quiero la canción!
0: ¿De qué, de qué? No me he enterado al final de qué
2: Bonito.
0: Canción.
3: Venga, ¿qué canción quieres?
2: Yo quiero la canción. Yo quiero la canción de Monster.
0: ¿De Monster? ¿Qué Monster?
2: Yo quiero la canción
0: de
2: Vivo.
0: ¡Ah, la canción de Vivo!
3: Eso.

0: Me tiene
1: de José María.
0: ¿José María?
2: Me. ¡Desperta a sus!
1: ¡Desperta a sus vivos!
0: ¡Uyaya! ¿Dónde tengo yo la canción del Uyaya, Uyaya? Vamos a poner aquí. Uyaya. A ver si bailando el Uyaya por aquí. Vámonos con el Uyaya.

0: hora de agarrar el despertazos.
1: ¡Hola, buenos días, mundo!
0: ¡Atención! ¡Uy, uy, uy! ¡Ha superado la barrera de los 15 segundos! ¡Cuidado, cuidado! Se desinfló.
1: Cada vez desinflan más, Sara. Buenos días, José Luis, familia gozadera. Buenos días, vamos arriba por el lunes. Vamos a cogerlo con alegría y con ganas, ¿no? ¿No nos queda otra? Bueno, gordita, ¿qué canción va a pedir tú? Su mini.
2: La superestrella.
1: Que no.
2: Con una superestrella.
0: Ah, pues sí, superestrella. La tengo.
1: Él me dice que quiere.
2: No me temas.
1: Oh, bueno, ¿y a quién se dedican?
2: A todos.
3: Estoy guisando la cena en la cocina.
1: Si digo, dicho que tengáis un pedazo de cacho, de trozo.
2: Del lunes.
0: Sí.
3: Una musiquilla.
1: Y vamos a despertarnos ya que ya son horas, ¿no? Vamos arriba. Besito.
3: Oigo que sale desde dentro de mí una musiquilla que suena tal que así.
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0: Vamos, empezamos con la primera. La de la reina Lola Índigo, María Becerra, Villana Antillano. Y después, la del super.

0: 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Vediamo io che
1: Hola,
0: quiero que me ponga la canción de Danza Kuduro.
1: Danza Kuduro.
0: Adiós, desperta su.
1: Despierta yo.
0: Vivibu.
1: Vivibu.
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1: Hacemos una cosa, después de esta de Aitana, la de Superestrella, ponemos la del Danza Kuduro.

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4: Buenos días de lunes, hombre.
5: ¡Vámonos!
4: Buenos días de lunes.
5: Sí.
4: Citando a el tío del patín, Ángel.
5: Sí.
4: Según él, el mejor día de la semana.
5: ¡El mejor día de la semana!
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4: Eso no falla. Eso. Él siempre dice que los lunes son el mejor día de la semana.
5: ¡El mejor día de la semana!
4: Para otros serán el peor, pero bueno. Cada uno tiene su opinión. Es respetable.
5: Para mí el peor día de la semana... De verdad, sinceramente, el peor día de la semana son los domingos por la tarde. Ese es el peor día. Luego ya llega el lunes y dice, mira, ya está, venga, va. Aceptámoslo.
4: Nada, quería mandar un saludito a mi gran amigo, el culé.
5: Sí.
4: El culé.
5: El culé.
4: A, de José de Cádiz.
5: El oh, culé.
4: Que está que pega sarto de alegría después de, del partido de ayer.
5: No.
4: El pobrecito mío, a la vida de la noche ya coño se acostó. Viendo el partido, coño el camino se acostó. José, sí. No te preocupes, hombre. El año que viene con Mourinho lo vaya a ganar todo. Venga, José, un saludito para todos.

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0: Venga, ya estáis cerrando.
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0: Venga, venga.
2: ¡Vamos! A ver, ¿qué tenemos por aquí? Un mensajito por aquí en el 619-010-916. ¿Cómo se nota que el lunes? ¡Buenos días por la mañana! Por aquí Rocío y Ro. Bien, buenas.
3: ¡Buenos días, José Luis!
2: ¡Hola! ¡Buenos días!
1: ¡Good morning!
3: ¡Happy Monday! ¿No? ¿Es Monday?
2: ¿O
1: es Tuesday?
2: No, Monday.
1: Monday. Súbete esto, que si no, no nos escuchan. Bueno, que vamos a por la semanita, ¿no? Con un poquito de alegría, aunque nos cuesta, porque los lunes, ay, cómo están los lunes malos. De malos que son. También. Bueno, queremos que nos pongan la canción de...
3: Hula Hop de Daddy Yankee.
1: Hula Hop. Y como siempre, os la dedicamos a todos los que nos escucháis. Y sobre todo a ti, José Luis, con mucho cariño.
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1: Y espabilar su, muy importante.
2: ¡Espabilar su! ¡Espabilar su! ¡Echarse agüita fresquita en la cara! ¡Espabilar su!
4: Buenos días, Chuche Luis. Somos Ari y Leo. Vamos al colegio Sierra Nevada.
2: Anda, mira.
4: Quiero que me ponga la canción de Bizarra y Daddy Yankee. Quiero que le dé un saludito a mi mamá,
2: vale,
4: que se ha ido de viaje.
2: Anda, mira.
4: Quiero que...
2: ¿Qué?
4: Despertar su...
2: ¡Despertar yo!
4: Ajá.
2: Eso mismo.
4: Ajá.
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2: A ver, está un poquito difícil poner dos canciones del mismo artista una detrás de la otra, ¿eh? Pero vamos a darle tiempo ahí, espacio para ponerlas. De momento empezamos con esta, la del Hula Hula Hop. Hula Hula.

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1: Buenos días, José Luis.
2: Buenos días.
1: Voy al cole y estoy muy cansado.
2: Oh.
1: Le mando un beso muy grande.
2: ¿Sí?
1: A mi hermana que está en casa malita.
2: Oh, vaya por Dios.
1: ¡Despertazos!
2: ¡Despertazos! Y que se ponga pronto buena.

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1: Yeah!
2: Creo que era así, no sé. ¡Despertar su!
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0: Buenos días, José Luis. Me llamo Daniela.
5: Hola.
0: Y le dedico esta canción a mi padre. Y quiero la canción de Bartillano. ¡Despertazo!
5: ¿Qué canción? Es que no le he prestado atención a ver qué canción.
0: Padre.
5: Sí.
0: Y quiero la canción de Bartillano. ¡Despertazo!
5: ¿De verdad? ¿Antillano?
6: ¿Cuál de Antillano?

0: sea la de Villano Antillano con Bizarrap. Vale, pues venga, la preparamos. Sala justo ahora.
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3: ¿Dónde tengo yo aquí el gato volador?
4: ¡El gato volador!
3: A ver, ¿cómo es?
5: ¡Despertazú!
3: Por aquí me han puesto la palabra cole, pero después de cole no han puesto nada, yo. Bueno, pues nada, pues ya ha quedado despistado.
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0: Vámonos.
1: Buenos días, José Luis.
0: A ver cómo se han coordinado. A la una, a la dos y a la tres.
1: Buenos días, José Luis.
2: Buenos días.
1: Somos Daniela
3: y Lucas.
0: Hola, Lucas.
1: Tenemos 10 y 6 añitos.
0: ¡Mío!
1: Queremos que nos pongan la canción.
0: ¡Ven!
1: De todos los santos en mi cuello, de Lola Índigo.
2: Los santos en mi cuello.
1: ¡Ven!

0: Que era la canción de... De las guerreras K-pop. Despertar sus... Que es por la mañana.
1: Hola, Choche Luis.
2: Hola.
1: Soy Cayetana y hola, quiero que me pongan la canción de La Reina Remix.
2: La Reina
1: Despertar
2: Remix.
1: Sus...
2: Sí. Buenos días.
3: Me llamo Pedro como el otro día. Tengo 6 años
2: sí.
3: Y quiero que me ponga la canción de
2: sabe que lo pienso.
3: De Daddy Yankee Pizarrán. Despertar.
4: Buenos días, José Luis.
2: Hola, buenos días.
4: Me llamo Naina y voy al cole con mi madre y con mi hermana y con mi padrastro.
2: Eso,
4: y
2: eso.
4: Quiero que me ponga la canción de
2: sí.
4: Mini, mini, mini, mini, rizo.
2: Mini, mini, mini, mini.
4: ¡Despertazo!
2: ¡Despertazo!
5: Good morning, José Luis Pulpo.
2: Good morning.
6: Good morning, José Luis Pulpo.
2: ¡Hola!
5: Nosotros vamos al colegio.
2: Sí. Bien.
5: Mi hijo Ares
2: sí.
5: Y your father.
2: Ok.
7: Te quiero decir un chiste.
5: A ver, el chiste.
2: A ver, chiste.
7: ¿Qué le dice un pavo a otro pavo?
2: ¿Qué le dice un pavo a otro pavo? Bueno, depende. Si es un pavo real, dice...
7: ¡Pavo! ¡Pavo!
2: Pavos reales son más chulos que un ocho. Bueno, ¿qué le dice un pavo a otro pavo?
7: ¿No lo sabes? Esa era la respuesta a broma. Dice, apaga la luz.
5: Y la canción queremos, la de...
7: Vaya guapa la cena.
5: Esa.
2: Esa.
5: ¡Despertar su!
8: Despertar su...
2: ¡Buenos días!
8: Me gustaría que felicitarais a mi hijo Salvador, que hoy cumple 5 añitos.
2: ¡Anda, mira!
8: Ponerle lo del cumpleaños feliz, por fin. ¡Saludos!
2: ¡Cumpleaños feliz!

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3: A ver, la canción esta que dice la de todos los santos en mi cuello, esa frase en realidad se incluye dentro de la canción Tus iniciales. Lola Índigo, Lia Kali, Keralt Laos y Salma.
4: ¡Qué bonito!

0: Buenos días, Xuxa Luis.
1: ¿Cómo?
2: Ella va al cole.
0: Sí, ella va al cole y tú a la guarde.
1: La guarde.
0: Y ella va de excursión.
1: Mírala.
0: La India va de excursión.
1: Xuxa
0: Luis, al Museo de la Miel.
1: Mira.
0: Y la Dara.
1: Ay,
0: y le vamos a poner una canción.
1: A ver, ¿cuál?
0: A ver, ¿qué canción queremos?
1: ¿Qué canción queremos?
2: La guarde.
0: ¿Tú quieres ir a la guarde?
2: No.
0: ¿No? ¿A dónde quieres ir?
1: A la excursión.
0: Al Museo de la Miel también quiere ir.
1: También, también.
0: Ahora tenemos trifurcas. Vamos a ir al Museo de la Miel.
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0: Son las 9.
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4: Venga, va el mensajito por aquí en el 619-010916. Decía aquí que, oye, hay una canción que he descubierto, está muy chula. La verdad que sí está chula, yo la he escuchado, está

A ver, Miguel Ángel, que pone aquí mensaje de hola, gozadera. ¿Podrías poner una canción dedicada? Vale. A tu colega Jesús. Qué bonito, Jesús. Qué majo, Jesús. Todos queremos a Jesús. Estamos aquí poniendo termoarcilla. Me interesa mucho eso, ¿eh?

0: captura de pantalla. No veo nada. Se que pone aquí, quizás. Con Eurobloque, con K de kilo. Vamos a buscarlo. Me pone solo la captura de... Es una de esas canciones random con inteligencia artificial. Bye, bye. Bye, bye. Bye, bye. A ver, ¿qué más por aquí? ¿Qué tengo por aquí? ¡Atención!
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0: Señoras y señores, niños y niñas, monstruos y monstruas, gozaderos y gozaderas, aquí llega...
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2: Mi José, hoy quiero que pongas la canción Felina.
0: ¿Cómo?
2: Felina.
0: Felina.
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0: ¿Cómo era la canción?
2: ¡Felina!

A ver, he conseguido localizar la canción que me decían. Claro, por captura de pantalla. Yo que sé, le he dado ahí a la inteligencia artificial. Digo, oye, dime tú, ¿esto qué es? ¿Tú? ¿Esto de qué va? Y me dice, mira, esto es Hace Radio Show. Así es como se llama el canal, que ha subido varias canciones. Una de ellas se llama Quizás. Tiene otra que se llama Entre Dos Mareas, o Dulce Castigo, o Memoria Eterna, Mi Último Latido, Antes de Perderte. Joder, son un montón de canciones. Pues nada, en este caso con Eurobloque, que es como se llama el feature. Ahí está, Quizás.

0: Oye, pues está muy bien conseguido ahí la mezcla. Interesante. De hecho, he estado visitando ahí el canal y tiene diferentes estilos, aparte del electro flamenco. Tiene el flamenco pop y afroflamenco. Muy interesante, está muy chulo. Sí, sí, sí, sí. Venga, más mensaje por aquí. 619010916.
1: Buenos días, José Luis.
0: ¡Hey!
1: Quiero mandarle un saludo a mi compañero el Jimbri, que está cabreado.
0: ¡Ah, oh, pobre tipo mío!
1: ¡Y despertazo!
0: ¡Despertazo!
1: ¡Que nos vuelen los cachetes a
2: gasoil!
0: Dice, buenos días, soy Liz. Hola, Liz. Te quería que le mandes un abrazo y un beso enorme a mi pareja. Bueno, eso se lo das tú, el beso y... Yo le mando el abrazo, tú le das el beso. A Óscar. ¡Óscar, qué pasa, muchacho! Dile que mucha suerte el día de hoy. Tenía una prueba importante, dedícale la canción de Danza Kuduro, vaya por Dios. Ya la pusimos, Danza Kuduro, no puede ser, mira.

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5: Y ahora vamos a repasar los horóscopos. Vamos a conocer cómo le van a ir los signos durante esta semana gracias a Tata Magic. 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Y, por supuesto, repasando los horóscopos, saludamos a Tata Magic. Muy buenas.
6: Buenos días, José Luis.
5: Hola.
6: Buenos días, gente maravillosa. Soy Tata, de la tienda de Tata Magic, y como cada semana te traigo los horóscopos. Antes, quiero agradecer todos los mensajitos que me enviáis diciendo que me escucháis. Soy luz en mi camino. Esta semana está marcada por una fuerte energía de transición. Dejamos atrás la emocionalidad para adentrarnos en la estabilidad. Permanece atento, que esta semana te dejo un baño equilibrante al final de las predicciones. 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Ahora sí, comenzamos. Aries, estás mega cansado de tu inestabilidad emocional, tanto si tienes pareja como si no. No te aguantas ni tú muchas veces y esto es fruto de sobrepensar todo, así que es momento de hacerte un reset mental. En el trabajo tendrás que tomar decisiones rápidas. Esta semana viene movidita y con problemas que tendrás que resolver sin apenas darte tiempo. Hay quienes tendrán suerte de cambiar de puesto o de destino. Esta luna nueva favorece tu economía, pero también te pide que controles los gastos por capricho. Visita a la abuela o mamá que te está esperando. Tauro. Si estás solo, alguien nuevo se acerca con intenciones, pero o es tímido o le asustas, ten paciencia. Si ya tienes pareja, esta semana habrá más entendimiento y seguridad emocional, lo que os lleva a plantearos nuevos objetivos. Si estás opositando, vas por muy buen camino, y si ya estás trabajando, semana sin contratiempo. Solo si quieres emprender antes del verano, es buen momento, pero teniendo en cuenta las redes sociales y la publicidad. Un bien que se vende o un dinero extra entra por trabajo. Géminis. Tu cabecita esta semana no piensa mucho en el amor. Estás saturado y te puede salir culebra de la boca si te presiona tu pareja. Así que intenta evitar las discusiones tontas. Si estás conociendo a alguien, no hagas suposiciones. Mejor pregunta. Laboralmente estás muy activo esta semana con ideas de proyectos nuevos y con reconocimiento por parte de tu jefe si es que tienes. Mejora la economía. Incluso hay inversión, un nuevo cambio de vehículo o electrodoméstico, y puede haber algún portón o puerta que se rompa y tengas que arreglar. Cáncer, baja la intensidad, puedes agobiar a la otra persona sin darte cuenta. Las cosas al principio tienen que ser más relajadas, Cáncer. Si ya tienes pareja, necesitáis tener esa conversación. En el trabajo o en los estudios, no te compares con nadie, eso solo te crea ansiedad y te vuelves torpe. Económicamente es semana de reorganizarte y sobre todo de no prestar dinero a nadie.
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3: Leo, vuelves a sentir mariposas en el estómago. Ese flechazo inesperado te va a dejar desubicado. Si ya tienes pareja y sobre todo si hay distancia física entre vosotros, marca pequeñas discusiones por problemas con horario. Entrevista de trabajo y un contrato que se puede escapar si no vas bien preparado o si solo vas por probar. En cuanto al dinerito, esta semana empiezas a recuperarte. Puede aparecer una persona conocida a ofrecerte participar en un negocio de ventas tipo estanco souvenir y no debes de pensártelo mucho. Virgo, estás de bajoncillo sentimental. Marca para algunos Virgo una ruptura reciente que todavía duele bastante. Otros, en cambio, están encontrándose a sí mismos, por lo que enamorarse no entra en sus planes. Laboralmente, consigues entregar un informe o proyecto a tiempo, lo que te abre nuevas puertas. Económicamente y conociéndote Virgo, esta semana es ideal para poder ahorrar un poquito o empezar a hacerlo. Libra. Muchas dudas a nivel sentimental y una indecisión que no termina de resolverse. Tú solo piensas que cuanto más tiempo pase, peor será. Laboralmente se pueden presentar dos escenarios. Si ya tienes trabajo, alguien te pide que le busques uno. O si estás en el paro, cada vez te va a costar más trabajo encontrar un curro. Empieza a ponerte las pilas. Económicamente, ten cuidado con los despistes, o se te pierde dinero o lo guardas tan bien que después no lo encuentras. Escorpio, un viejo amor puede aparecer y esta vez sí parece arrepentido. Plantéate bien esa nueva oportunidad, no hay prisa. Si ya tienes pareja, es hora de reconciliarse o de acortar distancias tontas. Tanta tensión no es bueno. Si planeas cambiar de trabajo o crear algo nuevo, mejor estate calladito. Y tu energía económica empieza a mejorar esta semana.
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1: Sagitario, en las redes y aplicaciones no vas a encontrar un amor de verdad, pero puedes disfrutar mientras y conocer gente nueva. Si ya tienes pareja y no estáis bien, es hora de plantearos un tiempo de descanso, no muy largo, eso sí, lo justo para ordenar las ideas y sentimientos. Cambio de trabajo o reincorporación laboral. Y económicamente, si tienes vehículo, problemas con ITV o avería. Revisa bolsillo que te vas a llevar una alegría. Capri. Estar de uñas con tu pareja no soluciona nada. Tú también te equivocas y te perdonan. Piénsalo. Si no tienes pareja, una escapada con amigos te va a sentar fenomenal. Y quizá aparezca alguien interesante. Eso sí, no son salidas nocturnas. Apunta a la naturaleza. Esta semana, tanto si estudias como si trabajas, te sentirás lento, estás denso. Intenta descansar un poco más. Mejora económica progresiva. Parece que por fin terminas una deuda que te agobiaba. Acuario, a veces solo quieres comprensión y un hombre donde descansar, pero parece que tu pareja es de otro planeta. Si estás solo, los astros te invitan a mirar mejor en tu círculo de amistades. Hay alguien interesado en ti. Buen momento para ventas online o nuevos proyectos relacionados con la estética. Tu economía está un poco desequilibrada esta semana. Intenta controlar gastos. Hola, pescadito. Tu intuición va a estar a flor de piel esta semana con tu pareja y puede que termines confirmando tu sospecha. Si no tienes pareja, quizá aparezca alguien interesante en un evento grande. Puede ser una fiesta, un centro comercial, un sitio donde aparece muchísima gente. Laboralmente, buena semana para conectar con los clientes si eres autónomo, aunque requiere algún que otro cambio de estrategia. Tu economía está bastante estancada. Es hora de confiar en ti mismo y tomar una decisión ya. Ahora vas a prestar atención. El ritual de esta semana es un baño para equilibrar la energía. Es súper sencillo, solo necesitas 3 litros de agua templada, un cuarzo cristal, una obsidiana, un chorrito de miel y tu perfume. Introduce los cristales en el agua durante 10 minutos. Sácalo y añade un chorrito de miel y una gota de tu perfume. Échate ese agua en la cara, en las manos y por último en los pies. Y lo harás el miércoles al caer la noche. Verás cómo tu energía se empieza a equilibrar. Ahora sí, hasta aquí las predicciones y la recomendación de esta semana. 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O puedes seguirme en mi cuenta de Instagram, la tienda de Tata Magic. Te espero la semana que viene. Un beso enorme de luz.
2: Otro beso enorme, sí señor, también de luz, si es posible, sí. Un fortísimo abrazo para Tata Magic, gracias a estos consejitos, también los rituales y todo lo que nos va facilitando. 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

0: Estamos terminando el programa, pero seguimos diciendo ¡buenos días!
1: Buenos días, José. ¿Qué pasa, chiquillo?
0: Aquí estamos.
1: Vámonos con el lunes lunero cascabelero. Venga, besito para ti, para mi madre, mi pesca, mi marido, mi gemite, mi Paula.
0: Ah, ok, ok.
1: Para todos los gozaderos, que tengáis un estupendo lunes.
0: Muy bien.
1: Y nada, si puedes, ponte esa de Maluma con Shakira, esa de chantaje.
0: Puro chantaje. Puro.
1: Venga. ¡Despetazo!
0: Y ahora nos vamos con Cristina. Cristina.
2: Buenos días,
3: Cristina. Buenos días,
2: amigo
0: Zadara.
3: Buenos días, Luis.
0: ¡Oye, yo! ¡Vamos adelante!

0: Lily Croft.
1: ¡Qué boom! Estoy contenta porque la llevo de excursión, Sir Louis. ¿Cómo que me
0: lleva? ¿Lleva de excursión? ¿Se va de excursión o la llevas de excursión? Suena un poco raro, ¿no? ¿Cómo que la llevas? ¿Cómo?
1: Ni que yo tuviera una correa en el cuello para llevarme de paseo.
0: Llevo una correa en el cuello. No, déjalo. No.
1: La he llamado esta mañana temprano. Y a las 7:30 de la mañana, no tiene otra hora. Como ella se ha despertado a las 6, ha dicho, pues yo llamo a las 7:30.
2: Sí, me levanté a las 6 de la mañana a darle de comer a los michis.
1: Porque no me importa a mí los gatos.
2: A los michis, y ya dije, ¿para qué me voy a dormir? Pudiendo aprovechar y limpiar y amanecer con buen pie. Pues me puse a limpiar toda la casa. A las 7:20 ya había limpiado toda la casa. Digo, ¿qué hago? ¿Qué hago? Digo,
1: está mi madre,
2: incordia a mi madre un poco.
1: Una hora diciendo, mamá.
3: Así todo el rato, se lo
1: voy. Toda la mañana, hijo.
3: No, la voy a llevar de excursión, está contenta.
1: Sí, estoy feliz.
3: Está feliz, la voy a montar hasta en el autobús.
1: Me va a montar, claro.
3: Vamos ya a comprar plantas, hasta el sueldo del ángel.
1: Sí, porque yo no voy a comprar ni una.
3: Yo las compro todas.
2: Nadie se lo dice, me estaba diciendo, otra batalla de acelera hoy. Vamos, que nos vamos a gastar el dinero del experto.
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0: ¿Cómo era la canción? Es del 2017, ¿eh? Ha llovido un poquito desde entonces. Con Shakira y Maluma, la de chantaje. Este que lo es, recoge el traje.
6: ¿Cómo?
0: ¿En serio? Que tenía que buscar una rima. En fin, lo dicho, que lo paséis bien, disfrutar del lunes lunero o del sábado si estás escuchando esto en grabación. Ya lo sabes, si es en sábado es un diferido. ¡No mandéis mensaje a los sábados! Bueno, sí, mándalo, da igual, no importa. En fin, que lo paséis bien, disfrutarlo todo, de toda la jornada de hoy. Y ahora, dentro de un ratito, a partir de las 10, llega Actívate con Silvia Abril, la princesa de la gozadera. ¡Que lo paséis bien! ¡Venga! ¡A disfrutar! Y hasta mañana, que se me olvidaba.
7: Bueno, y con esto y un bizcocho, hasta mañana a las 8.

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0: Son las 10.
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0: Buenos días, ¿qué tal? ¿Cómo estamos? Yo ya acabo de iniciar TikTok y ya estoy riéndome. Esto es buena señal. Muy buenos días, Silvia Abril con vosotros aquí en Actívate Gozadera FM en directo de 10 a 12. Oye, estoy cargando el ordenador, yo aviso. Estoy cargando el ordenador y cuando pego la boca al micro me pegan calambrazo. O sea, que puede ser que pegue más de un bote. Pues nada, venga, recordatorio. Telegram y WhatsApp para que mandéis esos saluditos de audio escritos como queráis, petición de canciones al 619-010916. También en TikTok, ya estamos ahí en directo. Que por cierto, hoy de primera, nada más conectar, ya hay un montón de gente de golpe, eso está bien. No te suelto, no. Así me gusta, venga, más gente que se anime, el que pueda, que se conecte a TikTok, Silvia Abril 6. Ya tengo a mi querido Fori dando el teléfono ahí, es mi ayudante también. ¿Dónde está mi Cris? Se pone a perrear hasta en la sala de tu casa, Silvia en la cabina, flow de reina mafiosa, el del que te cura cuando otro te... Tenemos también a nuestro amigo Agarponi, nuestra Laurita, José Andrés Preciado dice buenos días Silvia, vamos con el lunes. Dani Santi dice en salud desde Alicante. Pues hasta Alicante un saludo, tengo que ir pronto por allí. A Orihuela en concreto, que tengo a una gran amiga. Ana María dice un placer iniciar la semana con tu compañía. Oye, el placer es mío, siempre con vosotros, ¿eh? Chema, mi querido Chema también está ahí. Hola, hola, Chema. Y por supuesto, vámonos a Telegram y a WhatsApp, que tengo ya mensajitos esperando.
1: Buenos días, este saludo se lo mando a mi marido Kini, que está en Puerto 2. Un día más, un día menos, sé fuerte, te quiero.
0: Venga, saludo enorme. También Alberto de Madrid.
2: Hola, buenos días, Silvia.
0: ¿Qué tal?
2: Que a ver si para hoy me puedes poner la canción de Flores pa' tu pelo de la Fuente. Y se la quiero dedicar a todos los oyentes, a ti y como siempre a la Chancla, que es muy graciosa. Me gusta cómo habla y cómo cuenta las cosas la Chancla. Y que tengáis un feliz lunes y una feliz semana y nos escuchamos mañana martes. Y a ver si hablas con Quique y le dices que no le vas a pagar.
0: No, no,
2: que
0: no
2: el viernes tampoco hizo programa, a pesar de que el jueves volvió Paula.
0: Sí, sí, sí. La princesa. Dijo que en mayo ya iba a empezar a hacer programa y no.
3: Soltarle esta frecuencia.
0: No va a cobrar este mes, ni el mes pasado tampoco, no. Juanjo dice, buenos días, Silvia, hoy lunes, qué pereza levantarme, llevo desde las 6, ponme la canción Plan B, mi vecinita, dice, hoy tempranito, ¿no? Gracias y un saludo, feliz lunes. Sí, últimamente Juanjo llega a los primeros, ¿eh? Ha pasado a ser el último al primero.

0: Bueno, vamos a quedarnos con musiquita, ¿no? ¡Actívate!
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0: Y lo último de Abraham Mateo junto a Luke Ra, último baile.

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6: Venga, vamos a seguir. Más saludos que nos llegan a Telegram, WhatsApp 619-010916. También en TikTok, Silvia Abril 6. Y bueno, ya me he pegado un calambrazo con esto. Madre mía.
7: De lunes a viernes.
6: Ay, lunes.
7: Tú sabes que
6: no me disgustan los lunes. Me suelen gustar menos los martes. No vamos más, vamos a ver. Aquí me dicen que quiero enviar un saludo a mi cuñado Federico, que está en el hospital con un traumatismo craneoencefálico después de que mi amigo Aurelian le diera con una zapatilla en la cabeza.

0: Bueno, pues un saludo, que vaya bien.
1: Silvia, buenos días. Buenos días, con alegría.
0: Hola.
1: Vámonos, hija. Escúchame, me apetece escuchar un temazo de esos del 2000, 2001, 99.
0: Vale.
1: Yo no soy tu marido. Venga, vámonos. Un saludito para esa gente buena, para ese grupo bueno de la gozadera de WhatsApp, hija. Vámonos, que es lunes. Vámonos.
0: Venga, un clasicazo, como tiene que ser. Di que sí. Esas son las mejores, vaya. Aquí dice José Manuel, dice, buenos días, vaya detallazo mi amigo Fori, que me trajo a las 4 de la tarde una Fanta para mí, mi amigo el Pimienta. Oye, mira, ¿eh? Fori luego no dirá que te dicen cosas buenas también tus amigos, ¿eh?

Sí, sí, un detallazo, ¿eh? Por cierto, Fori, ¿dónde está? Estaba aquí, ¿eh? Mira, no me diga que no está Fori, que para una vez que le dicen cosas buenas y no está. Luego se queja.

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Venga, pues seguimos. 10:33 minutos desde el lunes 11 de mayo. Mayo está volando, pero bueno, ¿qué pasa? Que tenemos el verano aquí, Dios mío, que no lo parezca, es cierto que está haciendo unos días de fresquito, pero claro, a ver, todavía estamos en primavera, no nos motivemos. Que queremos de golpe todo. Cuando sube el dembow, Silvia brinco en la Hola Silvia, buenos días, para pedir un temazo, ya lo sé, de Magnato y Valentino, muchas gracias, venga, un besito. Aquí a nuestro parcero. Buenos días Silvia, un saludo a los cuñados a Mudanza Carreño de Almería, un beso grande, un beso amigo Iván. En TikTok también tenemos a Humberto, dice buenos días Silvia, aquí en La Bacar, quería la canción de Omar Montes aquí en Sevilla, venga, un saludo. También tenemos a Israel Cruz, que nos dice que si puedo poner tus besos remix del Daddy, Líder J, King Levy, venga, la busco, ¿vale? También tenemos a nuestro amigo Isharki, que cuánto tiempo, por cierto, dice que el lunes 18 es su cumple, ya 31 años, ¿eh? Qué bien. Pues el lunes que viene te pasas por aquí y te felicitamos. Y que también que nos invita ahí a la Feria del Caballo, que es en Jerez, que empezó este sábado. Sí, me han invitado más gozaderos. Ojalá pudiera ir, ¿eh? De verdad os lo digo, me encantaría.

Clara Díaz desde Santa Clara, Sevilla. Un saludo a mi amigo Jaime y su colega Miguelito. Pues venga, saludos para todos. Y yo ya me quedo con una cancioncita que nos pide nuestra amiga Laurita, que está aquí en el chat. Dardos, Romeo Santos y Prince Royce.

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4: Venga, vamos a seguir con más saluditos que nos llegan. Ya sabéis, TikTok, Silvia Abril 6, WhatsApp y Telegram 619010916. A ver, por aquí, a ver qué mensajitos. Paco Martínez dice: hola Silvia, te escucho todos los días. Pónmela de Al Golpito de Quevedo. Se la dedico a todos los repartidores de Correo Express Murcia. Oye, me encanta esa canción y mira, todavía no la he puesto, así que ahora la pongo, claro. Me gusta mucho esa y la de La Graciosa, son mis dos favoritas. Por aquí dice: hola, buenos días, puedes mandar saludos a mi amiga, a mi amiga que está cuidando a su abuela, se llama Tami. Soy Manu, venga, un saludito. También tenemos a Juanma que dice: buenos días Silvia, dedícale un saludo a mi compi Agustín de Mondis, un saludo, venga, saludo.

0: mami, que llegó la hora, lunes a viernes de 10 a 12.
1: Aquí nuestro Fori nos mandas una foto que está ahí con la máquina ahí con tierra. Entonces, Fori, ¿no has escuchado a tu amigo el gordito que te ha saludado y ha dicho algo bueno de ti? Te lo has perdido, no puede ser. Para una vez que dice algo.

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0: Son las 11.
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0: nada, seguimos otra horita más.
1: La princesa en la cabina, bebé.
0: Que tengo aquí saluditos en TikTok, Silvia Abril 6. También en WhatsApp y Telegram 619-010916. Y mira, ya tenemos aquí a nuestra Cris. Hola, guapa. Ya te echábamos de manos por aquí.
1: De lunes a viernes.
0: Mira, también Hello Saturday. En TikTok dice: hola, pon tus besos remix del Daddy. Dice: está pegada en todos lados. Venga, la voy a buscar ahora, ¿vale? 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Dice: buenos días, gozadera. Un saludo a mi amigo Jaime Vargas, un cordial saludo con el corazón en la mano, y mi amigo Miguelito, que hay que estar contento y feliz en la obra de Santa Clara. Miau, miau, miau. Muy bien, claro que sí. Aquí se suda la comisa. Dice Cris que está de compras. Anda, pero ¿qué compras? ¿Ropita para ti, para los peques o de qué? No gastes mucho. Tengo vídeo. Saludo a mi querido Agaponi. Yo te
2: doy fuego. Buenos días, Silvia. Por aquí el Agaponi de Simplana. Pues nada, hoy quiero mi video saludo. Hoy va dedicado a todos los madridistas, porque este equipo ganó ayer y fue campeón de liga. Nada, todo el mundo no puede ser el Barcelona, todo el mundo no puede ser el mejor equipo que hay ahora mismo. Nada, mándale un saludito a todos estos madridistas. Y nada, ponme un temita de esos guapos que tú y yo sabemos, ¿vale? Adiós.
0: Bueno, enhorabuena, pero ya sabéis, no queremos piques aquí de fútbol, ¿vale? Aquí solo buen rollo, que ya sabemos que estas cosas traen malos rollos, no debería ser así, pero es cierto. Una vez se gana, otra se pierde, eso es así. Poder y la malla, te pone a perrear hasta en la sala de tu casa. Silvia en la cabina, flow de rina. La vida misma. Que te cura cuando otro te dio la espalda. 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Ahí se cree que está comprando plantas, anda que... Medicina, reggaeton bien. Anda, y ella disfruta comprando plantas, Dios mío. A mí es que me dan, lo siento, no puedo con las plantas. Se me mueren, qué lástima. Te prende la estrella. 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A ver, Fori.
3: Que va a apañar un radio aquí para cruzarlo.
0: Ah, espera.
3: Silvia, mira dónde me tienen hoy arrestado.
0: Hoy arrestado.
3: Apenas puedo escuchar hoy. Esperamos que va a apañar un radio aquí para cruzarlo. Aunque no pueda seguir hoy en el TikTok.
0: Bueno.
3: ¿Has visto tú, no, Silvia? Para que después tengan esta gente mala boca conmigo. Porque si me terminé de trabajar y fui en busca del gordito y la amiga Pimienta a llevar un refresco. Estamos los dos allí en Consolana, allí dándole de liberar. Y encima allí quemando. Vamos. Y después tiene que decir a mí por el chico.
0: Mira, me manda una fotito de una radio ahí. Mira, qué bien. Por lo menos nos escuchas, di que sí.
4: Silvia, te pedí la semana pasada una canción y ni siquiera me has leído, me has ignorado.
0: ¿Cómo va a ser eso? ¿Cómo va a ser eso?
4: Mira, yo quisiera que me pusiera la canción de Ganas de El King. Es un colega mío que normal, hace que un año que el pobre se suicidó y estaba empezando su carrera musical, estaba en lo mejor. Y me gustaría que pusiera la canción, por lo menos para
0: ¿sí que no la tenemos?
4: Para recordarlo. Ya que no lo tengo. Gracias.
0: Sí te leí, te dije, pero claro, ¿cómo vamos a tener la canción? Nosotros no podemos poner canciones de YouTube directamente en Spotify. Tiene que ser la canción original que nos las pasen en MP3 o en otro formato compatible con el programa en el que emitimos la radio. Y además, no solamente eso, tiene que ser de nuestro estilo, tiene que tener calidad, tiene que pasar por un proceso. No es que yo no quiera, ¿sabes? Así que bueno, si quieres nos la puedes enviar, que la revisen y si se puede, se puede y se pone sin problema, ¿eh?
5: Silvia, buenos días. ¿Cómo la trama? Que se está partiendo la trama, tío, por la mitad. El Lucas se fue allá a la feria de Jerez y no, todavía no ha aparecido, no da señales de vida. Qué bien vive el Lucas, tío.
0: Qué bien vive. Bueno, pues si él puede, que disfrute, ¿no? Y que sí, oye. Es que si estáis de feria, normal. Habrá una semanita un poco estrambótica.

Bueno, vamos a quedarnos. ¿Había escuchado el nuevo álbum de Rels B? Mola. Me quedo con una de ellas. ¿Quién te ve?

0: Venga, seguimos. Más saludos que nos llegan. Aquí nuestra Cris.
1: Buenas tardes, mi Silvia, bella, bonita, preciosa.
2: Buenas, Silvia.
1: Aquí la tengo. Hola. Que la he sacado de paseo.
2: A mí no me ha sacado ya de paseo, ni que yo fuera un perro. He salido yo sola. Que me tiene harta.
1: La he llevado de excursión al vivero de las plantas.
2: Voy a llamar a las 7:30 de la mañana, me voy durmiendo de pie.
1: Mi Silvia me levanta a las 6 a darle el bibi a los michis.
0: Sí.
1: Y a las 6 de la mañana digo, ahora que me voy a acostar, si yo me levanto a las 7:30... pudiendo limpiar, y me quedo limpiando de las 6 de la mañana.
2: Claro.
1: ¿Qué pasa? Las 7:22, mire el reloj, digo, ¡fu! ¡Qué aburrimiento! ¿Ahora qué hago? Que ya he terminado. Llama a mi madre.
2: Claro. A darle por culo, no le voy a llamar a su marido.
1: No. Te iba a sacar de paseo, le he propuesto llevar al vivero a ver flores, a oler rico.
2: Sí, ¿eh? Estoy hecha polvo, estoy que me voy durmiendo por la esquina de Andújar.
1: Y aquí voy con un carro, bueno, yo qué sé, lo que he comprado. Ahora después cuando llegue a la casa, te echo fotos, si me da tiempo en el programa y si no, en tu privado para que las veas.
0: Venga,
1: que
0: vale.
1: Te gusta. Yo sé que no te gustan las plantas, pero estas son bonitas, Silvia.
0: Sí me gustan. A ver, sí me gustan. Sí, el problema es que me gustan, pero es que no tengo mano para ellas. Me da mucha pena porque es que se me secan. Mira, mi abuela tiene una mano con las plantas. Mi abuela tiene unas plantas de bonitas, preciosas. Y más de una vez me ha dado pues un tallo o algo para plantarla yo. Y es que es un desastre. Me da pena porque de verdad que no. No es que no me guste, es que es una cosa que soy un desastre. Menos más que al niño lo cuido mejor, ¿eh? Tiene el control,
3: el poder y la magia. Buenos días, un saludo desde Roqueta. U de Jardines Roqueta. Un saludo para mi amigo Motos, que está metiendo riego en la sombrita, Gustito, y para el primo José, que es más flojo que el que lo hizo. Espero que vaya muy bien la semana para todos.
0: Igualmente, que vaya bien. Dice, hola, estamos aquí trabajando en la obra. Venga, un saludo enorme.

por aquí nos piden la de Bajía, el choque o Capó Bombón, vale. Y José Manuel también está aquí en TikTok, ya sabéis, TikTok Silvia Abril 6. Y Telegram, WhatsApp 619-010916. Nos pedían por aquí estos besos remix del Daddy, Oscar el Ruso, Kid Levy, Líder J.

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0: Bueno, pues ya vamos a por la última media horita. Así de rápido pasa el tiempo. No puede ser, no puede ser. Venga, último saludo. No lo dejéis para lo último. 619-0109-16. Telegram y WhatsApp. Y también en TikTok. Estamos en directo, que podéis verme, podéis hablar. Podemos charlar aquí entre canción y canción. Pues Silvia Abril 6. A ver, tengo por aquí a Bad Cats, que dice: hola Silvia, un saludo a Balkan Tattoo, que me está tatuando ahora mismo. Te paso foto. En Almería, estamos en Almería. En Roquetas. Oye, qué bien, esos tatus, que me gustan a mí los tatus. Yo tengo un montón. Un montón. Y más, que voy a tener más, más, más. Que gana. Yo rescando. Es que ahora, con el buen tiempo, nos da ganas de más. Y es que no, lo suyo es un poquito antes. Pero bueno, nada, hasta no pasa nada. Si te lo cuidas bien. Venga, pues ahora me manda la foto, claro que sí, cuando termine.
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0: Aquí nos dicen un saludo desde Valladolid. Muy bien, ¿eh? A ver, Fori, ¿qué me dice Fori? Que me enseña aquí una chancla. Hasta ahí creo que ha llegado la chancla de Chris.
2: Hola, Silvia, te aquí va a pegar el chanclaje. Aquí va a pegar el chanclaje. Ah, ocho, qué buena puntilla ha tenido. Ha llegado hasta aquí.
0: Sí que ha llegado lejos, ¿eh? De Andújar a Sevilla, ¿eh? ¿No? Por ahí. Qué nivel, madre mía, Cris, qué buena puntería, de verdad, ahí, con la chancla. Cuidado que ahora. Lo siguiente que te va a mandar es una planta. Un macetazo, más bien. Un saludo para los electricistas de Imeluz, Sergio.

0: El gemelo y su peón, el largo niño tuvo. Pues venga.
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0: Dice Chris. La chancla llega a lugares inimaginables. No, no, sí, desde luego. Está comprobado, ¿eh? Francisco dice: saludo desde Cartagena de un pobre camionero al que le hace las mañanas más amenas. Oye, pues me alegro, ¿eh? Que al menos, mira, que entretengas ahí mientras estás en el camión. Dice Chris que ahora mismo le pilla más a mano un macetazo. Pues eso lo pasa que pesa más. A lo mejor no sé si llega tan lejos, pero bueno, puede ir intentando. Ve intentando a ver dónde llega.

Por aquí dice que nuestro amigo que se está tatuando, no le dejo, pero aquí por TikTok dice, pues que ahora mismo no puedo, como tengo el directo, no sé si puedes, mándanos al WhatsApp de Gozadera o a Telegram. Mira, te acaba de poner Chris ahí el teléfono, mándalo ahí, así lo veo directamente ahora. Es que si no, me tengo que esperar a terminar el directo ahora a las 12.

Bueno, nos queda nada, 10 minutitos y nos vamos yendo. Dice, buenos días, quería mandarle un beso a mi hombre Palacios de Ronda, que lo quiero mucho, desde Paquico. Besitos, venga, besitos. De buenas tardes, un saludo a nuestro amigo Miguelito, que se nos casa y estamos ya de fiesta. Vámonos, Miguelito. Bien, ahí, fiestorro de boda.

Venga, vamos a seguir, ya sabéis. Telegram, WhatsApp, 619-010916. Y TikTok, Silvia Abril 6. Pero ya tenéis que hacerlo rápido, rápido, porque es que nos vamos.

0: Pues nada, ya con este trancaíto de Fade nos vamos a despedir, pero solo hasta mañana, ¿eh? Pero perreando me extraña. Un placer como siempre estar con vosotros. Gracias y gracias, cada día somos más. Y nada, mañana nos escuchamos, mañana martes, a pasar buena tarde, a ver si el tiempo nos deja, ¿eh? Un besito, chao, chao.
1: Que Dios bendiga el

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0: Son las 12.
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¿Qué tal? ¿Cómo llevas este comienzo de semana? Le damos un hasta luego a la compi Silvia Abril, que ya se marcha por ahí por la puerta del estudio, aunque no se va muy lejos, también hay que decirlo. Los saludos de Fran Higuero, todo un placer recoger el testigo aquí en la radio y estar contigo hasta las 2 de la tarde. Con todos los temazos y el buen rollo, y también con nuestro WhatsApp y nuestro Telegram en el 619-0109-16. Yo no estoy por TikTok, eso es la compi Silvia, porque yo me mantengo en el anonimato, ¿no? Yo solo por voz. Ya sabes, puedes interactuar con nosotros, te lo recuerdo, a través de nuestro WhatsApp y nuestro Telegram. Ahí mándanos las dedicatorias que quieras o esa canción que tienes muchas ganas de escuchar también por la radio. Ya lo sabes, 619-0109-16. Dicho esto, continuamos con toda una diva de la música urbana. Ella es Bad Gyal. Y llega con uno de sus últimos temazos. Esta noticia de ayer, lo que suena aquí en Gozadera.

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1: Seguimos aquí en Gozadera, te haremos bailar también en esta mañana de lunes, comenzando la semana. Ahora con una de las canciones que seguramente escuchas mucho de fiesta. Es el temazo de Celia Cruz, esa negra tiene un tumbao en esta ocasión. Remix para Javier de Clara

0: Tiene un tumbao remix para Javier de Clara y Manuel Dos Santos sonando aquí en Gozadera. Ahora viajamos hasta Gran Canaria con Quevedo y Nueva Línea.
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0: este cabrón, ¿quién es? Que está cogiendo cerveza de neverita. ¿Tú, anda con nosotros? Ah, ok, dale.
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El rey del electro latino Juanma junto a P-Way en este Lo que me pasa sonando en Gozadera. En esta mañana de lunes nos vamos a nuestro WhatsApp al 619-0109-16. Por ahí teníamos a Sergio desde Granada, que nos pedía el guapa de cara de RVFV. Dice que están ahí liados limpiando olivillos. Y como no, con Gozadera a todo volumen. Oye, que vaya bien lo que queda de jornada a todos esos currantes.

0: aquí en Gozadera en esta mañana de lunes. Que nos, canción que nos pedían, por cierto, a través de nuestro WhatsApp. Ya sabes que tú también puedes hacerlo en el 619-0109-16. Mientras, nos vamos a hacer una pequeña pausa y yo te voy a ir leyendo.
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Taka sonando aquí en Gozadera con este traductor, sobrepasando, bueno, mejor dicho, 20 minutos para llegar a la una de la tarde. Y a través de nuestro WhatsApp nos decían: hola, un saludo para Aneris, que la quiero mucho, de parte de Yumi. Mensaje nos mandaban a través del 619-010916. Ya sabes que tú también puedes hacerlo y escribirme, por ejemplo, para dedicárselo. Bueno, pues una canción a tu crush, ¿no? Por ejemplo, a ver si ya de una vez se hace efectivo. ¿Quién sabe? Oye.

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se llevaron la victoria del Benidorm Fest con todo un temazo. Te amaré sonando aquí en Gozadera en esta mañana de lunes. Ahora el recuerdo de Zion y Lennox.

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0: Es la una.
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0: Trabando de Rauw Alejandro, Wisin y Ñengo Flow, canción que le vamos a dedicar a nuestro amigo Andrés, que está al otro lado de la radio en la oficina currando. Y nos la pedía a través de
1: la Champions League de Contrabando.
0: Nuestro WhatsApp en el 619-010916. Ya sabes que ese es el número que tienes que marcar para mandarme tus mensajes y notas de voz.

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un temazo que a mí me trae muy buenos recuerdos. Dylan y Lenny con este Pégate Más. Canción que también le vamos a dedicar a nuestro amigo de Bebidas La Niña, que está por ahí escribiéndonos a nuestro Telegram en el 619-010916. Y nos pedía... la colaboración de Grupo Frontera y Mike Towers. Temazo que ya te pincho por aquí por la radio.

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aquí en Gozadera. 6 minutos para llegar a las 2 de la tarde. Ya va tocando la hora de comer y eso es lo que voy a hacer yo. Yo me marcho, pero tú no te muevas porque los temazos no paran de sonar aquí en la radio. Los saludos de Fran Higuero. Ha sido todo un placer haber compartido esta mañana de lunes contigo.

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0: Son las 2.
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0: dijeron que tú metes mano. ¿Quiénes son los que comandan una nueva generación? 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

0: Son las 4.
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0: Son las 5.
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0: Son las 6.
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0: Son las 7.
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0: Lugar solitario.
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0: Son las 8.
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0: Son las 9.
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3: Son las 10.
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0: Son las 12.
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0: Es la una.
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0: Son las dos.
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